0: Boa noite.
1: Mami,
2: necesito hablar contigo.
1: Que conteste.
2: Tengo un plan para este fin de semana.
1: Sé que te va a gustar, no te vas a arrepentir.

presión. Este es el remix de la historia, con el dúo de la historia. Me sigue.